0: por la parte izquierda. Está distante, la bola va atrás. Bien atrás. Lleva color. Lleva sabor. Hasta la vista, baby. Número 30 del año para Francisco Lindor.
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1: Buenas tardes, amigos fanáticos. Bienvenidos al béisbol de los Mets de Nueva York. ¿Qué tal? Les saludamos sus amigos Néstor Julio Rosario, un servidor Max Pérez Jiménez, y estamos listos para un partido más de los Mets en Nueva York. Llegamos a ustedes a través de 92.3 FM, HD2, en la de Audacy como Mets Radio en español, simultáneamente por el sistema SAP de SNY. También hoy pues vamos a través de PIX Canal 11, el sistema SAP de PIX Canal 11, también en el internet por MajorLeagueBaseball.com y Mex.com. Esta es una transmisión exclusiva de los Mets de Nueva York bajo la supervisión ejecutiva de Laura South y Lexi Buckley-Yau por los Mets de Nueva York, Ray Martel por Audacy Mex Radio, producción y dirección técnica Brian Munguía, en nuestra caseta de transmisión, supervisión técnica Denis Graniani y Steve Pepe. Sean bienvenidos. 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Amigos fanáticos, sean bienvenidos al juego número 160 de la temporada para los Mets de Nueva York. Solo faltan dos juegos más después de este en la temporada 2026. Hoy vamos al primero de tres. En los últimos tres juegos de la temporada, Mets de Nueva York, Nacionales de Washington. En nuestra ruta feliz hacia el final de esta temporada. Néstor Julio, feliz viernes. Buenas tardes.
2: Buenas tardes, Max. El saludo cordial para ti, para todos nuestros amables oyentes, fanáticos de los New York Mets en español. Nuestro productor Brian Munguía ya en cabina, listo y preparado para fin de semana final.
1: 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Ayer, otra magnífica actuación del zurdo Zach Thornton. Él y el bullpen de los Mets de Nueva York mantuvieron el juego alcanzable. Pero por otro lado, Néstor, hay que darle crédito al picheo de los Rangers, que neutralizó el bateo de los Mets.
2: Sí, Rangers en la obligación de conseguir una victoria por el hecho de que están peleando su puesto clasificatorio. Habían perdido los dos primeros compromisos y ayer pues pusieron un gran esfuerzo, un gran trabajo por parte del picheo. No hicieron tampoco una, como se dice, esa bulla ofensivamente. Parecieron un par de cuadrangulares que producen precisamente las carreras que marcaron el final de esa victoria frente a los Mets con pizarra de 3-1.
1: Decía que la ofensiva de los Mets de Nueva York fue dominada por el picheo de los Rangers de Texas. Solamente un hit en 5 oportunidades con corredores en posición anotadora. Carson Bench sigue siendo el hombre que por lo menos un hit da en cada partido. Y ahora pues, faltando solamente 3 partidos, vamos a ver si logra su jonrón número 20, ojalá y que sí.
2: Sí, va a cerrar un año definitivamente de mucha importancia, incluso en términos históricos para la franquicia. Él va a quedar en varios departamentos entre esos principales jugadores como novato. Ya sus 159 hits es la mayor cantidad en la historia de la franquicia, y junto a AJ Ewing también van a ingresar en un selecto grupo en su año de debut en bases robadas, uno con 25.

0: y que más en la historia de la franquicia, Ewing y Carson Bench con 22. Eso es del aspecto ofensivo dentro de estos jugadores que desde prácticamente el mes de julio a la fecha han estado todos los días en esa posición 8 y 9 de la defensiva del conjunto de los New York Mets. Por igual, podemos hablar de cómo evaluar el trabajo monticular de brazos jóvenes, como tú destacabas en el trabajo del día de ayer. Otra buena salida para el jovencito Zach Thornton.
1: Hay que decir, Francisco Lindor, pues, como que el peso de los 300 lo está arrastrando ahora mismo. Solamente consiguió 3 hits en la serie frente a los Rangers. Y como muestra un botón, yo diría, Néstor, estos números redondos así para llegar a un número determinado, por ejemplo, el 300 de Paquito Lindor, como que ponen un poquito de presión.
0: Eso dijo Johnny Trujillo, nuestro compañero, en el día de ayer. La presión de saber que hay un número redondo hace que precisamente tú busques como ese extra, pero ese extra a veces te puede traicionar. Primero está en la selección de los picheos, se ve ansioso, querer producir el batazo, cuando el equipo contrario trabaja eso incluso. No solamente te trabaja para enfrentarte técnicamente, que mentalmente ellos saben que hay una situación. Entonces, tomarlo calmado, tomarlo relajado, de que él tiene más, es decir, la capacidad de mucho más de 300 para finalizar esta temporada. Es un buen parque el que llegamos aquí. El National Park es un parque que ayuda a los bateadores, es favorable para los bateadores. Ya lo hemos vivido en la historia de enfrentamiento cuando venimos a jugar, y precisamente Lindor ha tenido buenas actuaciones en este parque, así que un buen escenario para que precisamente cerrando la temporada deje ese número redondo a una carrera extraordinaria, donde todavía con la salud y el favor de Dios queda mucho Francisco Lindor en esa posición clave del juego, como es el campo corto.
1: Skeeter Schumacher parece que hizo un letrero grande antes de salir del clubhouse y dijo: este es el hombre que no nos puede ganar. Juan Soto, 4 bases por bolas intencionales en 2 partidos.
0: Sí, porque ellos están peleando, quizá en otras condiciones no vemos eso y hacen el enfrentamiento, pero ellos están peleando un puesto clasificatorio, y ni tonto ni perezoso, Skip Schumacher, después que también vio en esa segunda derrota donde Soto le saca la pelota, un batazo bestial por todo Rice Center Field, entonces dijo: sí, vamos a manejarnos de la manera más correcta, inteligente, a ser más competitivo con este equipo de los Mets. Y que Soto, y hacen todos los equipos, la muestra está que aunque no es un éxito total ni una garantía total, la mayoría de los equipos que enfrentan a los Mets, desde que llega el escenario del relevo, sus brazos zurdos están preparados para ser los primeros que ellos utilicen para enfrentar a los Mets de Nueva York.
1: Una serie que, si nos ponemos a analizar, no tiene mucha importancia. Sin embargo, si los Mets de Nueva York barren esta serie, Néstor, pues quedarían arriba de los nacionales y no quedarían en el último lugar en la división este de la Liga Nacional.
0: Sí, sí. En términos de nada que buscar, quedamos ahí los dos apartados. Ahora, en el valor histórico de franquicia, es mucho mejor tú escuchar que tal año tú terminaste en cuarto, en tercero, cuando te vayan a señalar los sótanos que tú has tenido en tu historia. Así como te destacan las divisiones que ha ganado, también eso sale en los valores históricos cuando tú haces el resumen de una franquicia. Y por eso creo que los muchachos están y que vienen jugando un gran béisbol. Tanto es así que desde la fecha límite de cambio, los Mets es el segundo equipo en toda la Liga Nacional con más cuadrangulares, se ven más afinados, se ven precisamente jugando un juego más en conjunto, y ha tenido un resultado positivo desde la fecha. Así que el escenario está preparado, listo para enfrentar estos nacionales en una serie que de 10 partidos que se han jugado, Mex han ganado 6 de ellos.
1: Jeffrey Yang estará iniciando esta noche en un opener por el manager Andy Green. Yo me imagino que máximo 1 o 2 entradas.
0: Jeffrey te puede lanzar 3. Lo hizo en su primer regreso y lo hizo de buena manera. Todo va a depender cantidad de picheos y cómo él vaya en cada inning para que le pueda brindar allí al dirigente 3 entradas. Y eso es lo que vamos a ver. Es decir, trabajo corto quizás de algunos lanzadores para establecido y muchos brazos a destacarse en esta serie final, que así lo estará distribuyendo el dirigente Andy Green.
1: Así que esta noche, el primero de los últimos tres juegos de la temporada 2026, los Mets de Nueva York visitando a los Nacionales. Tenemos entendido que está fresco en la ciudad de Nueva York, mucha brisa, principalmente en Long Island y en la zona este de los Estados Unidos, pero en Washington el sol está afuera todavía a esta hora de la tarde, Néstor.
0: No hay amenaza de nada, así que vamos a jugar un béisbol tranquilito.

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1: Buenas tardes, buenas noches, gracias por estar con nosotros. 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Vámonos rápidamente a las llaves del partido para esta noche, presentado a ustedes por Westbury Toyota.
0: Bueno, como vemos, un opener para los New York Mets. Va a ser interesante la escogencia del dirigente Andy Green, brazos importantes, un relevo que ha estado lanzando muy bien, y con Jeffrey Young iniciando podemos ver a un Justin Hegeman que podría ser una parte importante de esos que van a comer la mayoría de entrada para que pueda ser competidor frente a estos nacionales.
1: 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Nos vamos al reporte del tráfico, presentado por Riverside Caranimo, la grande y elegante de Nueva York.

0: Bien, Nueva York, ante una amenaza, una tormenta costera para este fin de semana, prácticamente todo el mundo, y viernes para ser todavía un poquito más complicado, se mueve a la vez, y eso hace que las diferentes carreteras, calles, estén congestionadas en estos momentos, así que usted, con calma, haga su diligencia, pero de ahí a casita.
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1: 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Nos vamos al reporte de líderes en las mayores, presentado por Corayet y Asociados.
0: El bateo de la Liga Nacional ha puesto un poquito más de sabor. Ayer se lastimó Luis Arraez, siendo el líder con 3-10, lo que se espera que descanse o no esté en acción por el fin de semana. Pero su compatriota Gabriel Moreno, receptor de Arizona, apenas lo separan 2 puntos por ese liderato. Así que camino abierto y está en él. ¿Qué puede hacer para ir detrás de ese título de bateo?
1: 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Nos vamos a las alineaciones para esta noche.
0: El equipo de los New York Mets visitando a Washington tiene a Lindor bateando primero en el campo corto, Soto jugando en el jardín izquierdo bateando segundo, tercero Bob Bichet, en la antesala Mark Vientos batea de cuarto como designado, Carson Bench en el prado derecho bateando quinto, Francisco Álvarez en la receptoría bateando sexto, Marcus Semien bateando séptimo en la intermedia, AJ Ewen bateando octavo en el central y Christopher Morel bateando noveno en la inicial por New York Mets. Nacionales de Washington tienen a James Wood bateando primero como designado, Andrés Chaparro en la inicial batea segundo, tercero Brady House en la antesala, Dylan Cruz bateando cuarto en el prado derecho, CJ Abrams lo hace de quinto en el campo corto, Jacob Jung bateando sexto en el central, Dylan Light bateando séptimo en el izquierdo, Kevin Ruiz bateando octavo en la receptoría y Jordi Vivas bateando noveno en la intermedia.
1: Nos vamos al duelo de lanzadores para esta noche.
0: El relevista Jeffrey Chan tendrá la pelota para los New York Mets abriendo este partido. 2 victorias, 1 derrota, 4.34 promedio de carreras limpia para el lanzador zurdo. Estará enfrentando al también zurdo Andrew Álvarez por los Nacionales.

0: nacionales, 2 victorias, 6 derrotas y con una efectividad de 3.17.
1: Ya están listos los árbitros para el partido de esta noche.
0: Los árbitros para el partido tiene a Sean Barber detrás del plato cantando bolas y strike, Austin Jones en la inicial, Jen Powell en segunda y James Hoge en tercera.
1: Todo está preparado para el juego número 1 de esta serie. En los últimos 3 partidos de la temporada 2026 para los Mets de Nueva York. 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Regresamos con el comienzo del juego.
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1: Buenas noches, amigos fanáticos. Gracias por siempre estar ahí. Le damos la bienvenida a nuestros amigos del sistema SAP de PIX Canal 11. El primero por los Mets en Nueva York, Francisco Lindor.
0: Sigue Soto, Bichet, Vientos, Carson Bench, Francisco Álvarez, Marcus Semiens, AJ Ewing y Christopher Morel van a enfrentar al zurdo Andrew Álvarez por el equipo de los Nacionales con 2 victorias, 6 derrotas, un promedio de carreras limpia bueno de 3.17. Álvarez, que tiene 27 años de edad, está pues precisamente producto de esta organización, lanzando en su segunda temporada en Grandes Ligas, 24 partidos, 16 de ellos como lanzador abridor. Ya cruzó de las 100 entradas, 108 entradas de trabajo, donde ya pues ha conseguido un total de 107 ponches y un whip de 1.26 para el zurdo Andrew Álvarez. Tendrá la pelota para este primer compromiso en esta batalla de división, los Mets visitando a los Nacionales de Washington.
1: Todo está preparado, Francisco Lindor. Señor Stott de los Mets de Nueva York es el hombre que viene a batear. Comienza este partido bateando para 2.25 con 20 cuadrangulares, 48 carreras impulsadas. Frente a Washington este año, 4 hits en 10 turnos al bate, incluyendo un cuadrangular y 2 carreras impulsadas. Paquito Lindor bateando a la derecha. El zurdo Álvarez, listo, lanzamiento afuera. Comenzó el juego en Washington.
0: 6:46 p.m. aquí en la capital, nación norteamericana, en Washington, 71 grados la

0: temperatura en el National Park.
1: Saca roletazo por tercera, lo tiene el tercera base House. Va el tiro a primera por la vía 53, se produce el primer out de la entrada.
0: Zurdo que tiene buena presencia, un repertorio bien amplio. Utiliza mucho sus picheos rompientes, su slider, su sweeper. Eso es lo que vamos a estar viendo en este partido para este joven lanzador, y como decíamos, en su segunda temporada profesional.
1: Viene Juan Soto a batear por los Mets de Nueva York. Soto bateando para 274 con 27 cuadrangulares. Swing cantado el primero. Este partido lo comenzamos 73 victorias, 86 derrotas en los Mets de Nueva York. 75 victorias, 84 derrotas los Nacionales de Washington. Strike cantado el segundo y lo meten al hoyo. Cero bolas, dos strikes. Rápidamente la cuenta para Soto.
0: Soto frente al equipo de su antiguo equipo. Como se dice, masacrado popularmente.
1: Roletazo por tercera. Se tiene que desprender hacia la raya y todo el mundo. Llega quieto Soto. Anota el infi hit.
0: Ese tipo de contacto y de swing principalmente a un picheo que lo veía cerca de la zona, pero el swing de Soto era prácticamente para hasta defenderse. Le dio con el mango del bate y al golpear la pelota en esa parte, un rodadito que con la defensa movida hacia el lado izquierdo le permite ahí a Soto anclar en la inicial con este infield hit, el primer hit del juego.
1: Cuando viene Bobby Chet a batear por los Mets de Nueva York, lanzamiento bajo, 2.59, 17 cuadrangulares, 76 carreras impulsadas. Es el líder en el equipo de los Mets de Nueva York.
0: ¿Estamos preparados para la curva? Hoy será una noche de curva.
1: Strike cantado. Álvarez, lanzador zurdo de los Nacionales. Ha abierto el lanzamiento. Dos bolas, un strike.
0: Piché podría cerrar su temporada con 80 carreras remolcadas. Cuatro le separan de esa marca. Sería importante para él cerrar aquí con un número interesante en cuanto a producida. Sobre todo que ha tenido, como quien dice, estar ahí en esa posición de cargar el peso de producción ante la ausencia por mucho tiempo de Lindor y del propio Juan Soto.
1: Realmente no aprovechó la serie frente a los Rangers. Miche dejó muchos hombres en base en esa serie, por lo menos en los dos primeros partidos. Y después, con la serie, con las bases por bolas intencionales, a Soto dejó la base llena un par de ocasiones.
0: Sí, definitivamente que los Texas Skip Schumacher, de cierto aspecto, le trabajó. Luego de, y vuelvo y repito, luego del cuadrangular de Soto comenzó todo. Es decir, se dio cuenta de que ese partido Soto se lo gana con su batazo y dolió para la organización, sobre todo cuando vieron que Houston perdía esa misma noche.
1: Lo perdió, base por bolas, primera base por bolas del partido. Ahí va Bobby Chet y los Mets tienen hombres en segunda y primera con solamente una out.
0: Rápidamente aquí el zurdo joven Álvarez metido en dificultad. Un infield hit y un boleto luego de un out. Vente aquí a un bateador derecho de poder, Mar Vientos. Viene aquí detrás de otro buscar su número 14. Tiene un buen tiempo, Viento, que no sopla.
1: Sí. Lanzamiento en curva bajita. Primera mala para Mar Vientos. 39 carreras impulsadas. Precisamente conectó honrón el segundo día que regresó y se ha pasmado ahí. Una bola, cero strike para Vientos. Listo el lanzamiento. Strike cantado. Pareja la cuenta. Una bola, un strike para Mar Vientos.
0: Su quinta temporada en las grandes ligas. Este año limitado. La salud, la situación del bajo rendimiento para no estar todos los días en una alineación. Y está jugando su partido número 86 apenas. Muy por debajo de lo que han sido sus últimos dos años, 24-111, y el año pasado con una buena oportunidad, 121 partidos con los New York Mets, donde disparó un total de 17 jonrones.
1: Bajita, segunda mala, cambia la pelota, dos bolas, una strike, la cuenta para Mar Vientos. Soto en segunda, Bichette en primera, hay un out.

0: entrando fanáticos a este Nationals Park. Viene el lanzamiento, swing, abanica, pero con la rápida 93, y lo ponen 2-2.
1: Lo pasó como una parte, diríamos, hasta de indecisión. Fue al final que decidió sacar su bate, pero ya la recta había cruzado.
0: En 2-2, foul, se queda ahí en territorio del receptor Ruiz. Sigue la cuenta en 2-2 en el círculo de espera por los Mets de Nueva York, Carlson Bench.
1: Tipo de picheo que tú tienes que ir al frente, la curva. Si deja que la curva desarrolle, precisamente este tipo de contacto va a tener con frecuencia. Y por qué no hasta abanicar. Tienes que irte al frente con el picheo antes que desarrolle su rompimiento.
0: 2-2 la cuenta. Listo el zurdo, chequeando al corredor de segunda. Se sale, no tira a ninguna parte. Andrew Álvarez.
1: Now ya se meten 16 lanzamientos. Una cuota que luce ser algo, al menos que una doble matanza aquí le ayude.
0: Saca línea de hit hacia el jardín izquierdo. Está doblando Soto. Viene para la goma y está anotando la primera carrera del partido. Y con el tiro aprovecha y se mete a segunda. Mal vientos. O sea que 1-0 ganando los Mets de Nueva York. Hombres en tercera y segunda.
1: Qué bien. Le repitió la curva y efectivamente saltó ese swing al frente, el bate, para evitar que la pelota desarrollara, y consigue esta línea sobre la cabeza del tercera base. Su doble número 11, le acreditaron doble aquí al batazo, bien. Y ahí está corriendo en la intermedia con una producida para los New York Mets, y ahora hombres en tercera y segunda.
0: Anotó la primera carrera del partido, presentada a ustedes por Empire City Casino. 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Una por nada, ganando los Mets de Nueva York, dos hombres en posición anotadora cuando viene Carlson Bench.
1: Una visita aquí temprano al montículo con el jovencito Andrew Álvarez, por parte del coach de pitcheo del equipo de los Nacionales de Washington, Mr. Simon Matthews. Ahí a ver si puede reconectar con el jovencito, porque lo que no quisieran es que tan temprano el plan se le pueda estropear al dirigente Butera.
0: Carlson Bench, bajito el lanzamiento. 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Bajita, 2-0, la cuenta para Carlson Bench.
1: Bench llamando la atención poderosamente, insisto, independientemente de las tantas remolcadas de Sal Stewart, no descarten por un todo los números de Carlson Bench a la hora de elegir a un novato del año en la Liga Nacional.
0: Es que son redondos los números de él.
1: Sí, que no se descarten, no lo descarten, porque tiene una temporadón para este jovencito. Él está buscando convertirse en el 11º jugador en esta franquicia, con 20 dobles, 20 jonrones y 20 bases robadas.
0: Pegadita a la cuarta mala, ahí va Carlson Bench para primera y se llenan las bases de Mex.
1: Otro boleto, ojo, esta es una parte que hay que destacar de él. Hemos estado señalando de cómo maneja la zona de strike. Una base por bola más que recibe, su número 49 de la temporada, y eso habla de su OVP ahí en los 340 para el joven jardinero derecho Carlson Bench.
0: Viene Francisco Álvarez a batear, chocando muy bien. Lanzamiento alto, primera mala para Francisco Álvarez. Tiene 16 cuadrangulares, 42 carreras impulsadas. En tercera, Biche. En segunda, vientos. En primera, Carlson Bench. Bajita, segunda mala. 2-0, la cuenta para Panchito Álvarez.
1: Cuando él está en ese mood, que puede manejar pacientemente la zona, sus picheos, ahí se hace el bateador que estamos viendo en estos últimos partidos, sin desesperarse, sin ir a buscar lanzamientos malos, esperando su picheo. De hecho, ya él consiguió una marca en su carrera, por primera vez, 4 partidos consecutivos de multi-hit para Francisco Álvarez.
0: Sí, señor, 3 y nada, viene el lanzamiento alta. Oh, le gustó al árbitro.
1: No, no, Francisco, no lo desafíe. Es strike, no lo desafió, lo desafió.
0: Así que 3-1 la cuenta.
1: El desafío.

0: Francisco, y vamos a perder ese challenge.
1: Sí, así que cortó la esquinita derecha arriba, primer strike, no había necesidad, pero tres bolas, un strike, la cuenta para Álvarez. El zurdo se prepara, viene el lanzamiento, batazo por segunda, a segunda un out, a primera doble matanza. Así que termina la entrada. Los Mets de Nueva York anotan una carrera, dejan dos hombres en base en el béisbol de los Mets. Los nacionales se preparan para batear. 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
1: Vámonos, amigos fanáticos, a la parte baja de la primera entrada. James Wood es el primero por los nacionales.
10: Sigue Chaparro, Brady House, Dylan Cruz, CJ Abrams, Jacob John, Dale Light, Cable Ruiz y Jordi Vivas. Son los 9 hombres a la ofensiva. Aquí pues está Jeffrey Young. Tendrá la pelota por los New York Mets, siendo esta su primera apertura en su carrera en las grandes ligas. La sentencia.
1: Lanzamiento un poquito afuera. Primera mala para James Wood. 30 cuadrangulares, 77 carreras impulsadas. Listo, Jeffrey Young. Strike cantado, el primero. Llegó a 99 este lanzamiento de Jeffrey Young, presentado a ustedes por Spectrum. 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Saca roletazo a intención y tercera. Se va de hit hasta el central. Ahí está James Wood en primera.
10: Wood King se perdió un buen tiempo, por decirlo así, en la segunda mitad. Es decir, él ha estado, tuvo ausente más de 20 partidos y eso pues aparentemente no pudo recuperar el ritmo, porque después de haber llegado al juego de estrella con 28 jonrones, solamente ha disparado 2 después del juego de estrella a la fecha, y esto se acaba el domingo.
1: Andrés Chaparro es el hombre que viene a batear en primera base por los nacionales. Strike cantado el primero. Chaparro, 257 con 11 cuadrangulares, 37 carreras impulsadas. De piconazo, la pierde ligeramente. Panchito Álvarez no se arriesga al corredor, la cuenta en una bola, un strike.
10: Ayer estuvo lanzando Jeffrey, permitió ahí frente a los Texas una carrera, cuadrangular solitario de Corey Seager. en su labor como relevista, el pitcher que vino a sustituir.

0: huir al abridor Zach Thornton.
1: Listo el zurdo. Ahí tirándole al segundo, lo pone en una bola, dos strikes. Se goza cada lanzamiento, Jeffrey Young.
0: Jeffrey, todo un espectáculo, por eso se ha hecho tan popular en el béisbol de las grandes ligas. Desde su llegada fue todo viral.
1: Strike tirándole al tercero y lo poncha para el primer out. Este fue el primer ponche del juego, presentado por Wicker Realtors. 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
0: La base de cambio lo trabajó, pero con comando, lanzándolo ahí con precisión para engañar a Chaparro, y consigue su primer ponche de la noche.
1: Viene a batear Brady House al tercera base. Le pone el primer strike. 2.44 con 10 cuadrangulares. El tercera base de los Nacionales. Foul hacia atrás. Ya lo pone en 0 bolas, 2 strikes.
0: Trabaja aquí ahora, luego de 3 cambios, a Chaparro. Aquí recibe a Brady House con 2 rectas, 97 millas. Entonces aquí tiene la oportunidad de volver otra vez al cambio de velocidad para engañarlo.
1: Bajita, primera bola mala. Vamos a ver, Néstor, las claves del juego presentado a ustedes por Key Food.
0: Va a ser un desfile de lanzadores que puedan uno y cada oportunidad mantener dominio y control frente a esta oposición de Washington, jugar la buena defensa, sobre todo ayudar a estos brazos fuera de su hábitat natural y producir con corredores en posición anotadora.
1: 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La diferencia es la clave. 2-2 la cuenta para Brady House. Dylan Cruz está en el círculo de espera. Viene el

0: máxima, se le quedó, no desarrolló esta curva.
1: Y de 0-2 lo lleva al conteo máximo. Un poquito más calmado, tiene que hacerlo allí Jeffrey. Pero como que está muy rápido entre picheo y picheo. Se toma su tiempo, hay un reloj y esto él tiene que irlo trabajando. Que él pueda tomar su tiempo, sacarle un poquito de la concentración al bateador. Y eso también ayuda.
0: Bajita, lo perdió, cuarta mala. Ahí va hacia primera. Ahora hay hombres en segunda y primera con solamente una.
1: Y eso tiene que trabajarle, es decir, calmarse. Ponerse en cada picheo, tomarse su tiempo. Que si va a vencerse el juego con eso y que el bateador también le ponga un poquito de ansiedad. Porque es una de las partes, quien ha jugado béisbol sabe que en ese momento que tú tienes ahora más con un reloj, tú te sientes ansioso, tú dices cuándo es que la va a soltar y eso te va acelerando.
0: Dylan Cruz saca fly por la zona de foul, la bola se mete a las gradas. Vestida de rojo esta noche la fanaticada de los Nacionales. Primer strike para Dylan Cruz.
1: Viendo a Jeffrey Young, cada vez que hay un contacto, Jeffrey Young debe ser un buen jardinero, porque Jeffrey Young tiene un instinto de salir perfecto hacia donde va la pelota chocada.
0: Saca batacito por segunda, es lento a segunda, un out. Lo único que se puede hacer, porque la bola se murió en la grama interior, así que fuerzan en segunda, es el segundo out, hombres en tercera y primera.
1: Sí, el batazo, como tú describes, bastante lento. Yo creo que el veterano Marcus Semien ahí jugó a la seguridad de un out, porque si él va más al frente todavía y pisa él la almohadilla, quizás esa oportunidad, pero el pararse, esperar el rodado lento y luego pasarle a Paquito Lindor suave, porque no le podía soltar la pelota duro de ahí a ahí, le suelta prácticamente un tiro cómodo y eso permite que a la inicial Dylan Cruz por Fielder Choice se quede corriendo en primera.
0: Cuando viene el peligrosísimo CJ Abrams, 103 carreras impulsadas, 33 para la calle. Swing, abanica, vino lanzamiento adentro en los codos. Primer strike para CJ Abrams.
1: Temporadón, aunque también igual que su compañero, CJ Abrams ha bajado un poquito en comparación a lo que fue esa primera parte de la campaña.
0: Swing con todo y bate, se le va el bate hacia territorio del dugout de los Nacionales. Así que ahí le trae un poquito más de pain, de la pega, para que no se le vaya el bate. La cuenta está en 0-2 para CJ.
1: Él es uno de tres campo corto en la historia de este juego que han logrado en una temporada por lo menos 30 jonrones, 30 bases robadas y 100 carreras remolcadas. Bobby Witt en el 2024 y Alexander Emmanuel Rodríguez en el 2098.
0: Foul fuerte por la parte derecha, se fue allá a los bordes del tercer piso. Sigue la cuenta en 0 bolas, 2 strikes para CJ Abrams.
1: Ahora no te equivoques con un conteo, porque es un maestro del ABS. Es uno de los jugadores que tiene los mejores porcentajes en desafiar picheos.
0: De piconazo, buena parada ahí por Francisco Álvarez, pero esto no evita que se vaya el hombre de primera hacia segunda. Así que va a ser wild pitch.
1: Sí, enterró un poquito demasiado. Así que ahí está en la intermedia Dylan Cruz con su base robada número 12. Aquí el anotador oficial.
0: Una bola, dos strikes en la cuenta. Dos hombres a tiro de hit de parte de los Nacionales.
1: Ya 19 lanzamientos. Eso va a reducir cualquier plan con Jeffrey Young para mantenerlo en el montículo.
0: Lanzamiento, batazo grande, elevado por la parte derecha. La bola va atrás. Choca contra la pared. Viene anotando dos. Así que sencillo el batazo porque se quedó parado CJ celebrando el jonrón. Así que dos por una ganan los Nacionales.
1: Wow, picheo de slider que se quedó en el centro colgando.

0: que CJ Abrams no corre creyendo que la pelota se va, pero también Carson Wentz como que se entregó temprano y no desafió el batazo. Carson Wentz se ve la pelota, da la espalda y hace la impresión como que la pelota ya se iba del parque y la pelota se estrella en la verja ya para un largo sencillo, y eso trae precisamente dos carreras para el equipo de Washington, que se va al frente 2-1.
1: Así que es impulsada número 104 y 105 para CJ Abrams. Saca fly por la parte izquierda, lo va buscando el tercera base, lo pide el señor Stott. En zona de foul, lo captura Lindor para el out número 3. Terminó la entrada, queda un hombre en circulación, 2 carreras para los nacionales, que ahora ganan el partido con pizarra de 2-1 en una completa en el béisbol de los Mex, por Audacy Mex Radio en Español.
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1: Vámonos, amigos fanáticos, a la primera parte de la segunda entrada. Marcus Semien, Ewing y Christopher Morel son los hombres que vienen a batear por los Mex de Nueva York. Le ponen el primer strike a Semien.
0: Entonces le devuelven, o más bien le dan la ventaja aquí a el zurdo Álvarez, ahora ganando 2-1, ambos lanzadores con mucho trabajo en su primera entrada y con carreras permitidas.
1: Una bola, un strike, la cuenta para Marcus Semien. 15 cuadrangulares, 49 carreras impulsadas, strike cantado, el segundo, una bola, 2 strikes. Viene Álvarez, afuera, 2-2. Marcus Semien. De foul por la parte izquierda, no bate de foul. 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
0: Peleando con la curva aquí de Álvarez, Marcus Semien, que pues total de ya de 6 lanzamientos, 5 de ellos su curva, como decíamos, de ahí, es lo que él prácticamente utiliza, su recta, para sorprender.
1: Swing, abanica, pensamiento alto, hizo swing y se poncha. Primer ponche de Álvarez.
0: Y lo hace precisamente aquí. Vieron la muestra de cómo viene con ese picheo rápido, luego de varios picheos rompientes. La recta que alcanza, forcing, en las 93, 92 millas promedio, pero esta vez no pudo leerla y se fue con un lanzamiento alto, Marcus Semien.
1: ¿Cuándo viene a batear AJ Ewing? 2.56, 10 cuadrangulares, 40 carreras impulsadas, foul por la parte derecha. Primer strike para AJ.

0: otro que ha cerrado este mes de septiembre en buen ritmo. Él, Francisco Álvarez, propio Carson Bench, ha estado en buen momento cerrando septiembre y cerrando la campaña.
1: Strike cantado el segundo. Brett Beatty ha estado chocando muy bien.
0: Pero bien, no, excelente. 16 partidos consecutivos envasándose.
1: Señor. 0 y 2, viene el lanzamiento. Strike tirándole al tercero. Y lo poncha para el segundo out.
0: Cayó debajo, precisamente a este tipo de picheo. Y ahí al final lo logra engañar. Un picheo imbateable para zurdo contra zurdo. Y es su segundo ponche del juego para Andrew Álvarez.
1: Viene a batear Christopher Borel. Mientras tanto, revisamos la pizarra de las Grandes Ligas, presentada a ustedes por Audacimex Radio en Español.
0: Una actividad que tiene incluso doble jornada, no programada, pero sí de emergencia, como el caso de los Chicago Cubs y los Boston Red Sox, donde en el primer partido Boston venció al equipo de Chicago 4-3, duro golpe a las aspiraciones de los Cubs para quedarse con el primer wild card de la Liga Nacional. El segundo, 0-0 en la sexta entrada.
1: Roletazo por el short, la tiene CJ. A primera 6-3, más pizarra cuando regresemos. Termina la entrada, se va 1-2-3. 1:30, 2-1 ganan los nacionales en el béisbol de los Mex por Audacimex Radio en Español.
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1: Vámonos, amigos fanáticos, a la parte baja de la segunda entrada en el Dylan Lau, Keiber Ruiz y Jordi Vivas. A batear por los nacionales sigue Jeffrey Young y Néstor sigue con la pizarra. Roletazo entre primera y segunda de hit hacia el jardín derecho.
0: Más partidos en el día de hoy y esos partidos interesantes que tiene esta cartelera el fin de semana. Uno de ellos es donde Tampa visita a Filadelfia y en la tercera Tampa derrota a los Phillies 2-0. Blue Jays vence a Cincinnati 1-0 en la primera. Comienza el partido Bravos Marlins 0-0. Detroit Piratas 0-0. Comenzando. Lluvia en Kansas detenido en su inicio. Los Orioles vencieron esta tarde al equipo de los Yankees. También doble cartelera hoy aquí para estos dos encuentros entre Orioles y Yankees de Nueva York por la situación de la tormenta costera en el área del noreste de los Estados Unidos.
1: Bateando Keiber Ruiz, la cuenta 2-0 strike.
0: 10-2, decía que Orioles vencieron a los Yankees el primero y ya un ratito comenzará el segundo partido, Orioles y Yankees. Arizona en San Diego a las 9:40, Angelinos en Seattle a las 10:10, Dodgers en San Francisco a las 10:15, Colorado frente a Chicago White Sox, este es uno de los que tiene peso de importancia, 7:40, San Luis en Milwaukee, 7:40, Texas, Minnesota.

0: otro de los partidos para ponerse en círculo a las 8:10, Houston en Atléticos también a las 9:40 para poner en atención, y aquí 2-1 el equipo de Washington vence a los Mets en la segunda.
1: Esa fue la pizarra de las Grandes Ligas presentada a ustedes por Audacity Mex Radio en español. Saca fly hacia el jardín central, mucha brisa, lo busca y lo captura AJ para el primer out.
0: Así que domina Keiber Ruiz, no puede mover el corredor de la inicial. Vamos a ver aquí cómo llevará el plan. Aparentemente podrían ser unos 30 lanzamientos para el zurdo Jeffrey Yang, que por lo menos está en una segunda entrada, una doble matanza. Podría precisamente completar los dos innings para su trabajo.
1: Viene Jordi Vivas, el segunda base, a batear con un out, hombre en primera. Saca fly de foul hacia atrás. Es el primer strike para Vivas.
0: Vivas, que en la intermedia alterna con Nassim Núñez, líder de los robadores en la Liga Nacional. Ahí pues hoy es Vivas quien está en la acción del juego como noveno y e intermedista.
1: 0-1, un strike, la cuenta para Vivas. Now corriendo en primera, hay un out. Jeffrey Yang va a primera, no hay novedad, regresa sin problemas. Hasta ahora el batazo más largo de más poder que se ha conectado en este partido, lo conectó CJ Abrams. Chocó de aire contra la pared y se convirtió en sencillo porque él se quedó parado, y por eso Butera está hablando con él ahora, yo me imagino, ¿verdad?
0: Sí, sin lugar a dudas.
1: Yo me imagino que le está diciendo a Néstor, tú eres el líder de este equipo y tú tienes que dar el ejemplo. 0-2 la cuenta. Jeffrey Yang, el próximo será el 30 para Jeffrey Yang. Listo el zurdo. Foul por la parte izquierda.
0: Cuando hablamos de la cartelera de hoy, esos dobles partidos que se juegan en Nueva York y en Boston, es por una tormenta costera que se avecina toda el área. Entonces, esto ha traído que hasta el domingo fuertes vientos y lluvia han trasladado el juego de Chicago Cubs y los Red Sox para jugarse en el Tropicana Field, el último día de la temporada regular. Se están mudando dos equipos con playoff que estarían terminando su serie fuera de lo que es la casa de uno y donde estaba destinado jugar el visitante.
1: Wow. Roletazo lento por primera, dice que está buena, pisa la almohadilla. Christopher Morel hace el out, el corredor avanzó hasta segunda, hay dos outs.
0: Interesante, Morel atacó la pelota antes de que se abriera, porque son de las cosas y de las oportunidades, independientemente de que se vaya a la posición de anotar el corredor de la inicial, pero ya tiene dos outs aquí para tratar de cerrar esta entrada sin daños el zurdo Jeffrey Yang.
1: Cuando viene a batear James Woods, de 1-1 esta noche, conectó sencillo hacia el jardín central. Podría ser este el último bateador para Jeffrey Yang, ¿verdad?
0: Sí, así lo creo.
1: Una bola, 0 strike. Viene el lanzamiento de piconazo. La pierde Álvarez. Va, el tiro es malo. Se va hasta el center field. Ahí tenemos el corredor en tercera.
0: Sí, que un disparo abierto donde cruzó al defensor Lindor que iba a buscar el tiro. A ver si tenían un chance de atrapar aquí a el corredor en el intento ahí de moverse en la intermedia. Pero lo que permite un tiro abierto, un error y hasta tercera. Está corriendo allí el equipo de los Nacionales con una posible tercera carrera para el conjunto.
1: Alta la tercera mala para el zurdo James Woods. Chaparro en el círculo de espera. Y tremendo esfuerzo de Lindor, ¿eh?
0: Sí.
1: Lo perdió, así que pase por bolas. Hombres en segunda y primera por los Nacionales.
0: Debe ser todo.

0: ¿Qué quiere aquí Butera? Vamos a ver, Blake Butera está reclamándole algo. Y ahí viene Andy Green, va a hacer todo para Jeffrey. Entonces aquí pues una segunda entrada, otra alta cuota de lanzamiento y en problemas el zurdo de los New York Mets. Así que estamos listos, Brian, hacemos una pausa y ya volvemos.
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0: Bien, un nuevo lanzador por los New York Mets, el derecho Jonathan Pintaro. 21 partidos, 2 victorias, 2 derrotas, 4.45 su promedio en carreras limpias. Ha ponchado 30 en 30 entradas y un tercio, Jonathan Pintaro.
1: 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Arrancó el hombre de primera, va al tiro y lo atraparon a media calle para el lado número 3. Tiro perfecto de Francisco Álvarez. Así finaliza la entrada con 0 para los nacionales. Dejan un hombre en circulación. Se han jugado 2-1 ganando los nacionales en el béisbol de los Mex Fraudas y Mex Radio en Español.
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1: Vámonos, amigos fanáticos, a la primera parte de la tercera entrada. Vienen a batear los Mets de Nueva York. Pierden este partido por una carrera cuando viene Paquito Lindor. Tiene de uno nada esta noche.
2: Salvando la entrada, Álvarez, con este disparo perfecto hacia el segunda base en el intento de robo de James Wood.
1: No bola, cero strike para Lindor, buscando su número 300. Álvarez. Lanzamiento número 41 de Álvarez. 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Swank cantado. El imprescindible. El automático 3 y 1. Viene el lanzamiento elevado por la parte izquierda. Lo va buscando la tercera base. Ahora se mete a las gradas y lo pone en 3 y 2.
2: Picheo alto pegado. Lindor, que es un bateador que le encanta ese tipo de lanzamiento, zona alta. Salió a pescar ahí para tratar de buscar la verja.
1: 3 bolas, 2 strikes. Estamos jugando la primera parte de la tercera entrada. Foul. Muy parecido. Lo va buscando la tercera. Vuelve a meterse la pelota hacia la gradería.
2: Volvió a atacarlo, el mismo lanzamiento. Álvarez ahí, lo vuelve a repetírselo. Te va a hacer el ajuste y vamos a disfrutar el número 300.
1: 3 y 2 para Lindor. Andrew Álvarez en la lomita por los Nacionales. Viene el lanzamiento, línea, entra el tercer baseman que se va de hit hacia el jardín izquierdo.
2: Es el tercer hit que consiguen los Mets, clave importante, abriendo entrada aquí, perdiendo por una carrera y tanda. Es un buen momento para regresar en el juego que pierden 2-1.
1: Viene a batear Soto por los Mets en Nueva York, tiene de 1-1. 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Bola bien pegadita, por poco le da a Soto. Primera mala.
2: 276 para Soto, ha mantenido ahí ese promedio por los 2.80.
1: Saca batazo de hit hacia el right field, doblando Lindor para tercera. Y está llegando. Así que los Mets de Nueva York tienen hombres en tercera y primera sin out.
2: De 2-2 para Soto, un trueno fue lo que soltó ahí por la inicial, donde precisamente Chaparro vio algo que cruzó rápido, pero no hubo chance a reacción. Y esta pelota se interna ya en lo profundo del jardín derecho. Tuvo que moverse bastante el jardinero derecho al corte por la raya, y eso aprovecha Lindor y se cuela hasta tercera. Así que sin out, los Mets tienen el empate en tercera, la ventaja en primera aquí en esta parte alta de la tercera entrada.
1: Viene Bichet a batear por los Mets en Nueva York. Recibió base por bolas en su primer turno al bate, amenazando los Mets de Nueva York con empatar este partido. Foul por la parte derecha, primer strike.
2: La recta, el típico foul hacia la banda contraria de Bob Bichet, algo que ya es bien común en él. Vamos a ver si aquí puede producir y con el corredor por lo menos de tercera empatar el juego de pelota.
1: Listo el zurdo, viene el lanzamiento, batazo por el rey, la bola pica buena, se va a la orillita, anota Lindor para tercera, va Soto, va el tiro, doblete de Bobichet, empatando el partido a 2.
2: Que la puso para ese lugar donde hemos visto tantas repetidas veces ese contacto de Bobichet hacia la banda contraria, y este es su doble número 25 de la temporada, su carrera remolcada 77. Buscando precisamente redondear esas 80, ya consigue una de ellas en este partido, que donde todavía le quedan varios turnos para el

0: tercera base y tercero de la alineación, Bud Bichette.
1: Viene a batear Mar Vientos. Vientos tiene de 1-1. Mientras tanto, hay reunión. Ahí está Mr. Simon Matthews.
0: Segunda visita de Matthews en el partido para Andrew Álvarez, tratando de empujar al joven lanzador zurdo y que le pueda llevar un juego de unas 5 entradas, que ahora pierde, o más bien ve el empate, pero la amenaza es seria, con hombres en tercera y segunda y sin out aquí para los New York Mets.
1: Mar Vientos tiene 13 cuadrangulares. Viene el lanzamiento, la curva bajita, primera mala. Chequearon al árbitro de primera base, Austin Jones. Dijo que no pasó el bate. Carreras impulsadas tiene Mar Vientos esta temporada. Poquito afuera. 2-0 para Mar Vientos.
0: Y se vieron indecisos Ruiz y el lanzador Álvarez, como por desafiar el picheo, pero lo mejor que hicieron, no lo iban a ganar.
1: Viene el lanzamiento, foul. Hacia atrás, 2-1 la cuenta para Vientos. 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Strike tirándole al segundo, 2-2 la cuenta.
0: Va a buscar un lanzamiento imbateable, la curva que fue al piso. Tuvo que bloquear ahí en el terreno Kevin Ruiz para evitar que la pelota se vaya hacia atrás. Y de seguro va a mantener ahí ese picheo para tratar de engañar aquí a Vientos.
1: En 2-2 ya está listo. Viene el lanzamiento elevado por la parte derecha hacia la raya. Lo va buscando, la captura, se desprende para la goma, va el tiro y está anotando Soto. La carrera número 3 de los Mets de Nueva York, también lo hizo Bud Bichette. Así que 3-2 están ganando los Mets de Nueva York por este fly de sacrificio de Vientos.
0: Disparo salvaje al plato, Dylan Cruz voló por completo al receptor. No hubo oportunidad para jugada y eso le facilitó a Soto, que se deslizaba por detrás de Kevin Ruiz, que incluso salta, pero es el lanzador que por su asistencia detrás ahí puede aguantar la pelota. De no estar ahí, iba a haber una carrera más en las piernas de Bud Bichette.
1: Cuando viene Carson Bench a batear. Bench consiguió base por bolas en su primer turno al bate. Bichette en tercera, hay un out. Swing, abanica. Una bola, un strike, la cuenta para Bench.
0: Le está invitando a que le piche. Bench le está invitando a Álvarez que venga a la zona, porque ya recibió un boleto con 4 picheos malos en la primera entrada. Y aquí va el segundo picheo malo y él atacó para que le piche.
1: Foul por la parte derecha. Ya lo ponen, una bola, 2 strikes. Carson Bench bateando justamente 274 con 19 cuadrangulares, 63 carreras impulsadas y 22 robadas. Carson Bench. El zurdo, viene el lanzamiento, pegada. Se enseña al árbitro de tercera, pero no pasó el bate. James Hoy está en tercera base. 2-2 la cuenta. Bajita, tercera mala, 3-2.
0: Este muchacho, para ser un novato, luce demasiado maduro en el plato. En un conteo de 1-2, ha forzado a Álvarez a llevarlo al conteo máximo. Tiene un 70% con corredores en segunda y tercera y menos de 2 outs. El promedio de la liga es 54, trayendo por lo menos una carrera.
1: Foul. Sigue la cuenta en 3 bolas, 2 strikes para Carson Bench. Después de este, solamente 2 partidos más y se termina la temporada. El martes comienza.

0: comienzan los playoffs, el wild card lo perdió otra vez, pase por bolas.
1: Otro turnazo para Carson Banks, sigue sumando boletos y esto es donde él va sumando también valor a una joven carrera de la clase de bateador que estamos viendo en este Nobel jugador del equipo de los Mex. Así que hombres en las esquinas con solamente una oportunidad de nuevo para que Álvarez abra aquí la pizarra a favor de los Mex.
0: Álvarez viene a batear. Batió para doble matanza en su primer turno al bate, solamente un out. Hombres en tercera y primera, los Mex amenazando con aumentar la ventaja. Álvarez contra Álvarez, bajita la primera. Partido en Washington, pide tiempo el tradicional Francisco Álvarez.
1: Un cuadrangular, 5 remolcadas para Francisco Álvarez en los últimos 7 partidos, donde batea por encima de 300.
0: Curva, bola, la segunda. Hace 2 semanas que no veía este tipo de lanzamiento Álvarez, ¿eh?
1: Sí, no, está muy bien en la zona, manejando los picheos, que eso es lo que él necesita, porque tiene la capacidad que con swing te abre un juego de pelota.
0: Strike cantado, el primero, 2 bolas, 1 strike, amenaza de robo en primera en las piernas de Carson Banks. Viene el zurdo, foul por la parte derecha. Se vaya. Derecho calentando en el bullpen de los nacionales.
1: Ojo con la curva, Álvarez.
0: Swing, foul. Se golpeó el mismo, lo mordió el perro y lo arrodilló. Wow.
1: Contacto, picheo adentro. Entonces el contacto, prácticamente la pelota golpea y baja inmediatamente a la zona ahí de, aparentemente, de su rodilla. Vamos a ver si es ahí en el área de la rodilla. Efectivamente, un poquito más ahí bajito de la rodilla de su pierna izquierda. Ahí no hay protector porque el picheo, él le da con el mango del bate. Al darle con el mango del bate, esa pelota está prácticamente encima de su cuerpo. Al golpearla, baja derecho ahí en esa área del hueso del pie izquierdo, debajo de su rodilla.
0: ¿Cómo se la arregla la pelota para ahí el 95%? Al lugar que no está protegido, ¿eh?
1: Sí, y es, mira qué manera, todo como se dice, de una manera bien calculada. El protector es un área donde él, si se golpea ese foul, lo puede sacar ya para no se sabe cuándo, pero es un área donde él se puede recuperar. Por eso tú ves que el protector no sube. Y para muchos bateadores, quizás ya un poco molesto. Fíjate que el área del tobillo es lo que ellos quieren proteger.
0: Así que reponiéndose, está diciendo al árbitro cómo se llama. 2 bolas, 2 strikes, se va el trainer, se va el manager de los Mets de Nueva York. Y Álvarez continúa, lanzamiento alto, hace swing, foul por la parte derecha. Sigue la cuenta en 2 bolas, 2 strikes.
1: Haciéndole un turno largo aquí a Álvarez. De Álvarez a Álvarez, Francisco a Andrew. Vamos a ver si logra éxito el de nosotros, lo venció en el primer enfrentamiento.
0: De piconazo, llega a la cuenta máxima, 3 bolas, 2 strikes. Podría irse, Bench. PCA. Lo logró ayer. 45 cuadrangulares, 40 bases robadas. Arrancó y se devolvió, así que se ponchó Álvarez. Hay 2 outs. Por poquito atrapan también a Carson Banks.
1: Pudo reaccionar a tiempo, quizás no tuvo el brinco perfecto en la jugada. Y hay que destacar ahí un buen picheo de Andrew Álvarez para abanicar con ese sinker en la parte interna. Y lo que hizo Carson Banks jugó como a una base por bola seguro. Su brinco no fue del intento de llegar a segunda.
0: 2 outs. Cuando viene a batear Marcus Semien, strike cantado el primero. Semien se ponchó en

0: primer turno al bate. 3-2 ganando los Mets de Nueva York. El zurdo, altísima. Entonces, hasta ahora quedan solamente dos espacios en la postemporada y cuatro equipos peleando por ello, ¿no? Uh-huh.
1: Señor.
0: Una bola, dos strikes para Marcus Semien.
1: A ver si el veterano produce. Tiene ponche frente a Álvarez. Esperando remolque ahí en tercera, Bichet.
0: Swing, abanica. Y lo poncha. Logra reponerse Álvarez, el lanzador. Así que, amigos, los Mets de Nueva York anotan dos carreras. Dejan dos hombres en circulación. En 2.5. Están ganando 3-2 en el béisbol de los Mets por Audacity Mets Radio en español.
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0: Vámonos, amigos fanáticos, a la parte baja de la tercera entrada. 3-2, ahora ganando los Mets de Nueva York cuando viene a batear Andrés Chaparro, Brady House y Dylan Cruz por los nacionales.
1: Entonces, parte alta de la alineación, vuelve otra vez a producir frente a Álvarez, donde sencillo remolcador o doble para Bob Bichet y fly de sacrificio para Vientos. Tienen a los Mets ahora de nuevo al frente 3-2.
0: Una bola, cero strike para Chaparro. Tiene de uno nada esta noche. Batazo entre primera y segunda. Se va de hit al jardín izquierdo, al jardín derecho. Ahí está el primer hit de la noche para Chaparro.
1: Las tres entradas de Washington han envasado su primer bateador. Lograron pues anotar una, esa primera entrada. A ver aquí cómo se las arregla. Ahora Pintaro, luego de venir a sustituir, que solo hizo un picheo cuando salió por Jeffrey Young en el intento de robo del siguiente lanzamiento, fue puesto a James Wood en la intermedia para terminar el inning.
0: Viene Brady House. Se envasó por base por bolas en su primer turno al bate, bateando por segunda vez. Lanzamiento alto, primera mala. Jonathan Pintaro. En primera corriendo Chaparro. Viene el lanzamiento altísimo. La bola da en el grandstand, el basquetón de allá y salta al terreno. Un lanzamiento totalmente wow.
1: Sí, lo que vimos de Jeffrey aquí, pues en pocas pruebas o pocas cuotas ha enseñado Pintaro. Un poquito de descontrol, el hit, dos picheos, uno enterrado y el otro totalmente salvaje por encima de la cabeza del bateador y nunca chance para que Álvarez pudiera salvar el picheo, lo que aprovecha. Y hasta la intermedia se está moviendo Andrés Chaparro con la posible carrera del empate.

0: empate.
1: 2-0 Strine. El empate está en segunda para los Nacionales. Listo, Pintaro. Foul. Primer strike para House. Mañana continúa esta serie. Un partido a las 3:35. Estaremos comenzando nosotros. Partido a las 4:05 de la tarde, mañana sábado. Afuera y bajita, tercera mala.
0: Ese no es el plan aquí, Pintaro. Te han brindado la ventaja para que la pueda defender, pero tú mismo te está metiendo en una situación muy peligrosa.
1: 3-1. Viene el lanzamiento. Foul. Era bola también, ¿eh?
0: Y vamos a ver si aquí puede conseguir este out para evitar que tengan corredor en tercera o el batazo de éxito que puede empatar el juego de pelota.
1: 3-2. Viene el lanzamiento. Batacito lo va buscando. La segunda, la bola pica. Le llegó el primera base, no puede retenerla. Y está llegando hasta segunda el bateador. Así que hombres en tercera y segunda para los Nacionales.
0: Iba a haber un extraño doble para Brady House. Es un gran esfuerzo de Christopher Morel. De espalda totalmente al home. Era el único que tenía ese chance de poderle llegar. Y la pelota le dio ahí en la parte lateral de su mascota. Y no la puede retener. Lo que precisamente Chaparro no se tomó el riesgo a saber si podía hacer la jugada. Y tuvo que despegarse luego de que ve la pelota en el piso, pero ya sin chance de poder llegar al plato. El que no se detuvo fue Brady House, que consigue aquí el doble para poner corredores en tercera y segunda, su número 18 de la campaña.
1: Así que entra Justin Wheeler, el pitching coach de los Mets de Nueva York, y está en conversación con Pintaro cuando viene a batear Dylan Cruz. Pero voló House, ¿eh?
0: Tiene buena velocidad, Brady House. Tremendo corredor.
1: Dylan Cruz de uno nada esta noche. Se pasó por Fidel Choice. Amenazando los Nacionales. No hay out en esta entrada. Listo el derecho, viene el lanzamiento. Está fuera, fue, está wow totalmente.
0: Bien.
1: No tiene control de sus lanzamientos, Jonathan Pintaro.
0: Y teniendo dificultad para establecer ahí su picheo, comando y tomar el control del turno, que es lo clave de un lanzador.
1: Una bola, 0-0. Viene el lanzamiento, bola la segunda. Lo está. Ok. Está consultando al árbitro de primera y dice que no pasó el bate. Pero la desafió, ¿verdad?
0: Sí, es strike. La va a ganar Francisco esta vez. Picheo que cayó ahí en la frontera de la zona. Eso me parece que va a ser strike. Efectivamente es strike. Así que Francisco le gana aquí el desafío y mantiene por lo menos ese que queda en otra ocasión poder ganar. Y Francisco respira.
1: Una bola, un strike, la cuenta para el bateador Dylan Cruz. Pintaro chequeando a los corredores. Viene el lanzamiento, foul hacia atrás. El único lanzamiento que le está trabajando, que queda cerca de la zona, ¿eh? El lanzamiento rápido. Después que declararon que era strike. Wow. Arencibia, el coach de receptores. Bueno. Una bola, 2 strikes. Esto no es fácil. 3-2, están ganando los Mets de Nueva York, pero amenazando están. Se le escapa la pelota al receptor y viene empatándose el partido. ¡Wow!
0: Podríamos decir que la podría, un ejemplo, la podía manejar.

0: ganar Álvarez, pero no. Es que está lanzando totalmente wild este hombre. Fíjate cómo ese picheo se abre. Álvarez va al piso. Wild. Picheo wild, totalmente. Claro. No, efectivamente, wild pitch, porque es que un picheo que Álvarez trató, pero de la forma que el lanzamiento fue abriéndose, ya no había forma de detenerlo. Y así se empata el juego de pelota a 3 carreras.
1: En la ventaja está lo golpea. Se le escapa otra vez al receptor. Y viene anotando la carrera número 4 para los nacionales, que se van arriba. Creía que lo había golpeado, pero no. La pelota fue totalmente wall. No está tirando nada, ¿eh?
0: Segundo wall pitch de forma consecutiva. Ya son 4 en su actuación. Y estos 2 han provocado que Washington se vaya al frente en el juego de pelota. Así que no enseña nada Pintaro. Es decir, suficiente y penoso de que... Yo entendía como que después de Jeffrey Young era para un Justin Hegeman, que lo comentamos en el prejuego, que tomara el control del juego por la capacidad de trabajar varios innings. Tiene la capacidad de ser un pitcher que te puede ir por 4 entradas si mantiene control. Pero aquí cambió todo y volvemos otra vez a perder la ventaja en la pizarra.
1: 3 bolas, 2 strikes, la cuenta ahora para Cruz. Sionel Pérez comienza a calentar en el bullpen de los Mets de Nueva York. Bola la cuarta. Ahí va para primera.
0: Bueno, vamos a ver. Parece que en estos momentos se levanta Sionel Pérez. Y eso tendrá que esperarse un poquito más. Mandó a Álvarez para que le dilate y ayude el trabajo. Álvarez sube y ahora va a salir Andy Green. Es suficiente lo que ha visto para este problema de control que trajo hoy Jonathan Pintaro. Vendrá un nuevo lanzador por los New York Mets. Brian listo, nosotros a la pausa. Ya volvemos.
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0: Bien, va a venir aquí un nuevo lanzador, el zurdo Sionel Pérez. Es el hombre que viene aquí al montículo rápido, a un trabajo donde no pudo Jonathan Pintaro. Ha tenido 38 apariciones en esta temporada. En su oportunidad, conseguido 2 salvamentos con 4-3, 4.78. Su promedio en carreras limpias tiene un whip de 1.45. La Roca. Sionel Pérez.
1: 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Así que aquí está el zurdo Sionel Pérez, lanzando por los Mets de Nueva York. Se convierte en el tercer lanzador de los Mets en apenas 2 1/3 de entrada. 2 entradas plus, porque no hay out. Cuando viene a batear CJ Abrams. 4-3 ganando los nacionales. Foul hacia atrás. Primer strike para

0: CJ Abrams.
1: Abrams, quien junto al paquete de James Wood y otros más llegaron desde los Padres de San Diego, cambio que llevó a Soto a esa organización, y aquí pues apostaron al futuro y presente los Nacionales, y ojo, que ya comenzaron a dar sus frutos.
0: Señor, strike cantado el segundo. Lo ponen 0-2. Listo, Sionel. Chequea el árbitro de tercera. Dice que no pasó el bate. Primera bola mala. 1-2.
1: Y gritaron algo de la cueva de los Mex. El árbitro de la antesala, hoy lo es James Hoyt, miró y se rió hacia alguien que le voció algo ahí.
0: En primera, Cruz. No hay out. De piconazo la perdió Álvarez. Y ahí va para segunda el corredor.
1: Bueno, parece que hay un virus.
0: Wow.
1: De picheos enterrado. Wow. En la noche de hoy, Jeffrey Pintaro y ahora uno de La Roca, Sionel Pérez.
0: Otro wow pitch. 2-2 la cuenta. Ya siente miedo Álvarez cada vez que la ponen bajita ahí. 3-2 la cuenta. Perdido la zona de strike, los lanzadores de los Mex en Nueva York. 3-2. Hombre en segunda. Viene el lanzamiento. Foul por la parte izquierda.
1: Van 4 wild pitch registrado así en estos últimos dos lanzadores.
0: Señor, en esta entrada 4 wild pitch. Va uno de Jeffrey Young, 5 wild pitch. Otro. Pero no hay novedad. Semi lo paró ahí, así que 4 malas lo perdió. Ahí va para primera CJ.
1: Así que ahora con 2 bases por bola consecutiva y el equipo de los Nacionales con hombre en primera y segunda, 4 bateadores buscando el primer out. Pero crédito claro, han logrado hit, el doble, el batazo bien colocado de Bryce House que le favoreció en la colocación que cayó esa pelota. Pero ahora el picheo de los Mex se ha encargado de poner hombre en base con el descontrol.
0: Cuando viene el jardinero central Jacob Young a batear por los Nacionales. Falló con foul fly al señor Stott en su primer turno al bate. De piconazo, arranca y se la roba. Así que robo, de doble robo por los Nacionales.
1: Así que sigue haciendo prácticamente, como se dice, todo fácil el equipo de los Nacionales. Aquí plantaron un doble robo para colocarse en tercera y segunda. Sinao quieren abrir el juego de pelota y los Mex están siendo parte de la ayuda. 13 para Dylan Cruz, 34 para CJ Abrams.
0: Una bola 0 strike. Listo Pérez. Elevado por la parte derecha, se va metiendo a las gradas. Una bola 1 strike, la cuenta para Jacob Jones.
1: Y está Justin Hageman. Ahora lo llama el dirigente Andy Green.
0: Cuadro de los Mex de Nueva York jugando adelante, tratando de evitar la carrera de tercera. Una bola, un strike. 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Alto lanzamiento, 2-1.
1: Extraño ver este trabajo de manera consecutiva de 3 brazos en la misma línea, descontrolado. Y ojo, que este bullpen ha mantenido el nivel del grupo que se fue, porque el 3.75 que tiene el bullpen.